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1: Hola, ¿cómo estás? Muy bien. Muchas gracias por atenderme.
0: Bueno, supongo que son momentos de nerviosismo. Estamos a las puertas de presentar el proyecto, pero queríamos tener aquí en el Club de Jazz una avanzadilla. Sabemos que con la Mercè en Barcelona vais a hacer un poco de presentación oficial de qué está pasando, pero háblanos un poco de cómo ese espacio se convierte en un casi 360, ¿no? 360 grados alrededor de la música.
1: Exactamente, sí. De hecho, nuestro lema es que somos música, porque lo que queremos traer es un espacio donde haya, bueno, el espacio es un espacio de 300 metros cuadrados que queda en la Eixample de Barcelona, exactamente en el carrer Cas, número 62, entre Bruc y Girona. Y en los 300 metros lo que tenemos es una tienda de discos, de vinilos y CDs, aparte de unos accesorios para escuchar música, ya sea mesas para pinchar y auriculares. Después va a haber un hi-fi bar para hacer sesiones de escucha con tecnología, bueno, con sonido de alta de fidelidad. Y después tenemos una sala de conciertos para 70 personas, muy bien equipada, aparte muy bien equipada a nivel técnico y con un piano Yamaha C3, con batería, bueno, un poco de todo, ¿vale? Y lo que se trata, o sea, nuestro espíritu es poder eso, generar un lugar de encuentro y de comunidad para gente que ama la música, para los músicos, para gente alrededor, todo alrededor de la música. Y así es como hemos encaminado el proyecto, porque o sea, queremos diferenciarnos un poco del concierto o del formato de concierto típico. Si bien los vamos a tener, vamos a aprovechar que es una sala pequeña para que la interacción del artista con el público, al ser cercana, sea mucho más dinámica y se pueda hacer firmas de discos, se puedan hacer listening sessions, que es que el músico explica su música antes de un concierto, por ejemplo.
0: Uh-huh.
1: Sí, todo esto, este formato ya está todo pensado y de hecho ya está publicado. Tenemos una tiquetera, si entran en nuestra página web, en clubdeldiscobarcelona.com, ya está publicada casi toda la programación hasta diciembre de este año.
0: Ah,
1: y bueno, y la programación consiste justamente todo esto. Tenemos desde listening session a conciertos, también tenemos ciclos, vamos a tener un ciclo de tango todos los martes, vamos a tener un ciclo con el taller de músicos también, colaboramos con distintas escuelas de música, con el taller y con la escuela de liceo, la parte profesional. Entonces con ellos también, o sea, justamente esto de 360 que decíamos, ¿no? De que nos participen también la gente que estudia música, los profesores de música, o sea, realmente es un espacio pensado para todo alrededor de la música, que vamos todos, digamos, ¿no?
0: Y con espíritu, Paula, de también, como tú comentas, el talento local, no solo profesional, sino gente que está encarada al nuevo futuro de la escena, y algunas citas internacionales, porque sí, yo ya he visto que ya tenéis previsto alguna programación internacional, y como Tango Reflections, que me ha llamado la atención la recuperación de este trío mítico.
1: Sí, tenemos muchos artistas internacionales muy importantes. Tenemos a Chano Domínguez, por ejemplo, Mino Sinelu y Volker Coetze, que van a actuar en octubre. Ellos son, bueno, de mucho renombre. Tenemos a Adrián Yayer, que es un artista, un pianista argentino, que también va a estar con Horacio Fumero. Tenemos a Tango Reflections, que ya me lo dijiste tú, que estaba diciendo justamente el programa, va a estar Emilio Soya, la semana de la apertura, que eso es muy importante también para que la gente lo sepa. Nosotros abrimos la semana de la Merced, como bien lo dijiste, entonces la semana del 22 al 26, todos los eventos y conciertos van a ser gratuitos. Vamos a tener conciertos al mediodía, a la tarde y a la noche. Vamos a tener también eventos de la Merced, como Marco de Ana, que va a venir a hacer un monográfico del evento que va a hacer en la Merced, en el Parque de la Ciudadela. Tenemos a Salvador Sobral esa semana también, que va a hacer un ensayo abierto. Por eso te digo, tenemos muchísimos formatos alrededor de la música, y la semana del 22 al 26 es todo gratuito para que la gente se pueda acercar, pueda conocer todos los espacios del lugar, lo pueda disfrutar y que se empape un poco con el vibe, y ya más adelante, bueno, ojalá que vuelvan y que disfruten de todos los demás conciertos que tenemos ya de programación fija.
0: Pues seguro que sí, un espacio nuevo, seguro que con esta voluntad de abrir puertas a muchas, bueno, a muchas actividades que no son pura y duramente solo música en directo, sino esos Total. Ensayos abiertos, esas escuchas, esas presentaciones y conversaciones con programación local y con artistas también del sello, ¿no? Porque Club del Disco también es un catálogo discográfico.
1: Sí, de hecho toda la idea surge alrededor de Club del Disco. Club del Disco es un sello argentino, nació en el 2005, mi marido y yo lo trajimos para Europa y nos instalamos en Europa hace 3 años. Y bueno, justamente el Club del Disco Barcelona nace de las dificultades que nos hemos encontrado con los músicos del Club del Disco para cuando vienen de gira a Europa. Imagínate lo que cuestan los pasajes, lo que cuesta un músico de Argentina que es súper conocido llenar una sala. Entonces, bueno, empezamos a acompañarlos a los conciertos, nos dimos cuenta que donde más discos se venden es en los mismos conciertos. Bueno, todo este trabajo que estuvimos haciendo también para darle visibilidad al sello, y empezamos a tener dentro del sello artistas de la escena local. Todo esto generó la necesidad de, justamente dijimos, lo mejor que podemos hacer es poner un local a la calle donde nos dé visibilidad, donde haya trasvase de público y de músicos, y bueno, y acá estamos. Lo que sí, la diferencia es que el Club del Disco Barcelona no es exclusivamente el sello discográfico, es decir, aquí van a actuar artistas, como bien dijiste, artistas de la escena local e internacional que no son necesariamente del sello. Y lo mismo pasa con la curaduría de la tienda de discos. Vamos a tener una curaduría de distintos sellos discográficos, no va a ser solamente nuestro.
0: Perfecto.
1: Entonces esto es muy importante también que la gente lo sepa. Creo que es un dato relevante, digamos, ¿no?
0: Pues ya sabéis, a nuevo Club del Disco en Barcelona, calle Caspe 62, del 22 al 26, coincidint amb la Mercè, les festes del Mercè de Barcelona, doncs jornada de portes obertes per conèixer, i a partir del 29, estrena oficial, empieza ahí una programació pràcticament diària, con mucha actividad y muchos proyectos, y supongo que también con mucha ilusión. Así que muchos ánimos, felicidades, Paula, a todo el equipo, y ahí nos vemos. Ahí nos vemos.
1: Espero verte, sí, espero verte prontito.
0: Ahí estamos, seguro.
1: ¿Vale?
0: Gracias.
1: Venga, muy amable. Hasta luego.
0: Hasta luego.
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1: Bueno, yo opino que lo que dicen vosotros es más o menos verdad. Porque hay muchos chicos que se creen superiores solo por ser más fuertes, ágiles o todo ese tipo de cosas. Segunda pregunta. ¿Ajudeu a casa? Sí, Doc?
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1: Vale. Tercera pregunta. Hay mujeres que acaban en el psicólogo. ¿Qué opináis de eso? ¿Sí, Alejandro?
2: Que las que van al psicólogo las maltratan muy malamente para que estén malamente y muy confusas si es una persona o no.
1: Vale. ¿Sí, Roca?
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1: Val. Jo, la verdad, lo que pienso es que hay mujeres que acaban muy mal hechas, físicamente y psicológicamente, porque las manipulan tiendas que no sirven champagnes o ese tipo de cosas. Vale. Cuarta pregunta. ¿Qué harías si veías a una dona maltratada? ¿Sí, Doc?
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1: 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Hay algunos que son maltratados por las mujeres o que se hacen los inocentes. ¿Qué pensáis de eso? ¿Sí, Alejandro?
2: Que es igual que los los nois, pero es con es que no se lo ha explicado.
1: ¿Sí, Doc?
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1: 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Jo, per tant, el que opino és que ningú de los dos tiene que ser maltratados. Las mujeres tienen el derecho a hacer lo que quieran, pero ese tipo de temas no está bien. Los hombres también pueden hacer lo que ellos quieran, pero tampoco pueden hacer daño a las mujeres. Vale, sexta pregunta. Hay mujeres que ya no son las mismas por lo del maltratament a la dona. ¿Qué opinas de eso, sí, Doc?
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1: Penúltima pregunta. ¿Vosotros apoyaríeu a una dona que no está muy bien? ¿Sí, Alejandro?
2: Depende como esté.
1: Vale. 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
1: 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Última pregunta. ¿Qué harías para ayudar a las mujeres o a las donas? ¿Sí, Alejandro?
2: Ayudarlas lo que sea.
1: Vale. ¿Sí, Doc?
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1: Vale. Esta pregunta es una pregunta que yo quería hacer. ¿Qué opinas del machismo hoy en día? Porque el machismo va creciendo todos los años. Normalmente es un 10% y después va creciendo un 20, 30, 40, un montón. Hay mujeres en todo el mundo que son maltratadas. Bye. ¿Sí, Doc?
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1: Vale. ¿Tienes algo que decir, Alejandro?
2: Sí, yo opino el mateix del Roc, pero también... ¿Qué habías dicho?
1: En la sociedad hay mucho machismo. ¿Qué opinas de eso?
2: Que hay mucho machismo, igual que el Roc ha dicho, pero también hay diferentes formas de hacer machismo. ¿Sabes? Vale. Como di, tú eres una tonta y no sirves para nada. Sería un ejemplo.
1: Vale. Yo la verdad es que lo que opino de machismo es que tendría que ser un poquito menos todos los años. Porque pensad que hay mujeres que hasta se quitan la vida por estos tipos de temas.
2: Verdad.
1: Todos los años hay mujeres que mueren por este tipo de cosas. Hay mujeres que piensan que ya no son nada y tienen que hacer muchos años de vida. Tienen que hacer muchos años para volver a ser las mismas que son. Porque hay mujeres que están mal psicológica y físicamente. Las manipularon y les hicieron un montón de cosas. Hay mujeres que no quieren volver a ser las mismas porque piensan que ya no les van a querer por eso. Bueno, hasta muchas gracias por responder las preguntas y fins aviat.
0: Y después de aquest debat, escolta.

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2: Canciones que un hombre no debería cantar.
1: ¿Y qué canciones no debería cantar un hombre?
2: Bueno, es un disco que recomiendo escucharlo. Una de las letras y una de las canciones se llama El amigo de mi padre, que habla del vínculo de un hijo que veía a su papá con un compañero al que no podía llamar pareja y lo llamaba amigo. Y todas las letras hacen referencia a muchos temas que los varones tenemos en silencio, en sombra. Y esta canción la elegí especialmente porque vamos a hablar de sexualidad y el miedo, como lo decías, Juanjo, antes de presentar la canción, pareciera que está siempre presente, y charlábamos un poquito antes de que vengamos al aire sobre la educación que tenemos en nuestra vida, y así como en mujeres podemos hablar de menarquía, los varones no hablábamos de espermaquía, por ejemplo, de ese primer momento en donde hay cambios, no solo fisiológicos, sino que comenzamos a vivir una sexualidad que desde los inicios, generalmente y lastimosamente, está en silencio. Y ese silencio conlleva dudas, conlleva miedos. Por eso son estos temas los que me gustaría hoy traer a la mesa, en esto de ser varones, de ser hombres y de ser seres sexuales y sexuados, y cómo eso también nos reúne y es parte de los vínculos que establecemos en nuestra vida, desde los seres que nos traen aquí y que nos conciben, y de ahí en adelante la sexualidad de diferentes maneras está siempre presente en la vida. Y bueno, es interesante poder charlar de esto entre varones, ¿no? Y de nuestros silencios acerca de cómo vivimos, expresamos y sentimos la sexualidad.
1: ¿Por qué da miedo? ¿Por qué en el fondo había mucho miedo? ¿Por qué hemos elegido esta canción? Yo voy a explicar una anécdota muy brevemente. Tengo un amigo muy íntimo que vive muy cerca de casa, que tiene un problema de próstata, y me dio que enterar indirectamente. Hasta ahora reposo en casa, pero

0: Y si hay algo que en la masculinidad está muy presente es la idea de poder dominarlo, ¿no? Dominarlo todo, dominar la tierra, dominar los cuerpos. Y la dominación conlleva una gran mochila también. Y mucha performatividad, mucho que nos saca fuera y nos pone en un lugar del varón que debemos ser, ¿no? Y creo que en la sexualidad también eso se juega y mucho, que es cómo debemos ser en la sexualidad, en los encuentros, cómo expresamos nuestra sexualidad, conlleva muchos mandatos, que son los mandatos de la masculinidad y que creo que la dificultad ante poder controlar algo que es incontrolable y que es una expresión de la vida como es la sexualidad, bueno, ahí aparece eso, ¿no? El querer ver si lo podemos controlar.
1: Yo creo, y aquí aportaría alguna cosa más también por lo que, por la experiencia que he podido, y también, como tú dices, desde la completa subjetividad y desde mi opinión, pero parto de la base de que estamos en una sociedad que es muy falocéntrica y que al hombre se está identificando.
2: Mira, explícalo, ¿qué quiere decir falocéntrica?
1: Es falocéntrica, es decir, que está todo alrededor del pito, básicamente. Hablando rápido, mal y en plata.
2: ¿Vale? Pitocéntrica.
1: Exacto, pitocéntrica o falocéntrica. Entonces, también la segunda cosa que ocurre es que normalmente se identifica la masculinidad con ser viril, con tener un miembro siempre potente y preparado para poder estar de pie cuando se necesite. ¿Qué ocurre cuando hay una persona, un hombre tiene algún tipo de disfunción eréctil que puede normalmente venir a puede repercutir de un problema de prostático, o sea, de algún cáncer de próstata, a partir de cierta edad hay una bajada de lo que es la hormona masculina, la testosterona, empiezan a haber problemas de disfunción eréctil y un montón de cosas más. ¿Qué ocurre? Nosotros, o la gran mayoría de hombres, nos hemos identificado con esa virilidad. ¿Y qué ocurre cuando desaparece la virilidad? O hay una posibilidad de que desaparezca la virilidad. Me voy a ir a una definición que me encantó de una persona que invité. Y es que decía, ¿cómo definimos la masculinidad? Definimos diciendo lo que no es. Por tanto, ¿qué es un hombre? No es un niño y no es una mujer. Un hombre debe ser fuerte. Ahora le quitas la masculinidad, coño.
2: Ni es un marica, ¿no?
1: ¡Ostras! ¡Ostras! Entonces, ¿cómo no puedo ser un hombre si no tengo masculinidad? Y eso da pánico. O sea, a mí me han venido gente a consulta, por terapeuta que yo soy, me han venido gente a consulta y estando en consulta, que estamos solos, cuando me viene cuando viene a explicarme de que tiene un problema de disfunción eréctil, me habla del amigo y en voz baja se me acerca, mira para un lado, para otro y me dice, bueno, tengo algún tipo de problema, que no te oye nadie, que estamos aquí, que lo puedes decir abiertamente, pero da miedo. Da miedo porque pone en duda lo que somos, nuestra identidad. Creo que también va por ahí un poco el tema. Por lo que yo he podido observar y lo que he podido ver.
0: Sí. Y es interesante preguntarnos por qué consideraríamos un problema, de dónde viene esta idea de que hay un problema, y nos encontramos con que la medicina ha llamado trastornos, ¿sí? Los ha llamado disfunciones, sí. Ha basado todo su estamento y su ornamento, o el manual de M5, si hablamos de psicoterapias, tratando a las dificultades como problemas, ¿sí? Como enfermedades, como trastornos. Son palabras que quedan grabadas a fuego y que generan un miedo mayor,
1: claro.
0: Sobre el cual sostenemos nuestra masculinidad, que es esa espada, esa virilidad, que también creo es una oportunidad. Yo personalmente he llegado a la sexualidad del tantra por experiencia propia. Yo fui el que decía, no, me animo a preguntar. ¿A dónde consulto? Y googleo y busco a dónde voy. Y desde ese temor fue que dije, bueno, me pongo a estudiar sexualidad y me pongo a explorar el tantra como herramienta de presencia. Y fue desde el miedo que encontré una posibilidad. Entonces creo que quizás dar vuelta a la tortilla y ponerlo en valor y saber que el miedo puede ser una semilla importante para empezar a saber que somos frágiles. Que no somos esos hombres que podemos encontrar mucho más en la sexualidad que algo que está erecto, que tiene que funcionar, que tiene que dominar. Y creo que desde esa actitud que Efigenio Amezúa, que es un gran pensador de la sexología desde aquí de España y ha cambiado mucho de mi forma de concebir la sexualidad, daba la posibilidad de que la sexualidad conlleve una actitud de cultivo. Y me gustó mucho ese término, un jardín al que podemos cultivar, que podemos trabajar, con una tierra que podemos labrar. Y creo que no solo la sexualidad, quizás también me gusta pensarlo para el trabajo en masculinidades, pensarnos desde ahí, ¿no? ¿Qué capacidad de cultivo?

0: tenemos para otras formas posibles de esto que somos, masculinidades diversas, aún también, también en la sexualidad.
1: Nos has dejado sin palabras, ¿eh?
2: Yo creo que es una referencia que tendríamos que llevar a nuestro día a día, que es que no es solamente dentro de la sexualidad. Creo que si partimos de la base de que todos somos pequeños huertos, que podemos estar cultivándonos constantemente, total, podemos cambiar. Entonces, no vemos algo como grabado en granito, sino como algo maleable, que puede costar más o menos, pero que con paciencia y constancia hay un cambio. Eso nos permite que a la edad que sea podamos empezar a plantearnos hacer cambios. Y eso abre un mundo de posibilidades y da miedo porque, claro, pasas a ser tú el arquitecto de tu vida, pero también te da libertad.
0: Sí.
2: Yo creo eso. Me gusta esa referencia. Me la quedo.
3: ¿Pero por qué? ¿Qué consiste el tantra? Tú has dicho que por experiencia propia has llegado al tantra.
0: Sí.
3: ¿Qué consiste el tantra? Porque seguramente yo mismo, pero muchos espectadores les debe sonar algo, pero no deben tener una idea demasiado precisa. Bien. De qué es eso.
0: Bueno, siempre antes de definirlo me gusta traer en mi historia personal algo que ocurrió, que una persona de la universidad, una persona de los estudios, de las ciencias, de la comunicación, en algún momento se quedó sin herramientas para trabajar esta dificultad, este trastorno, y después de muchas frustraciones en consultas, apareció algo que de pequeño y de curioso, de niño, había encontrado en un libro, el tantra, y dije, bueno, vamos a intentar a ver si por aquí puedo obtener alguna respuesta en este camino. Y me encontré con la posibilidad de darle cuerpo y sentir a mucho de mi mundo emocional. El tantra es una práctica ancestral, antiquísima, de mucho tiempo, y mucho de lo que se ha escrito está y ha subsistido a estos tiempos, pero también mucho ha sido transmisión oral. Y son herramientas que lo que proponen es estar un poco más en presencia. Y estar un poco más de presencia es sentir que tengo un cuerpo, que en este momento estoy hablando y que estoy haciendo un esfuerzo, pero que a la vez puedo respirar y que estoy compartiendo, y más allá de los micrófonos intento mirarlos a los ojos. Uh-huh. Y eso me hace estar presente. Y es una herramienta que se popularizó desde Oriente a Occidente como la herramienta de cura sexual, de sanación, de todo lo que conlleva también el negocio en que terminan siendo ciertas prácticas espirituales ancestrales, en algo que tiene esa luz y sombra hoy en día, pero siempre me gusta traer que el tantra es una posibilidad de habitar un poquito más el ser humano, el ser humano que es un cuerpo que respira, que siente, y que también piensa y que también está con otros humanos. El tantra para mí...
3: Y que desea también, ¿no?
0: Sí, y que desea, ¿no? Y darle lugar y validación a todo ese sentir, a las tristezas, a las angustias y también a las ganas de vivir. El tantra tiene prácticas o llaves que son la respiración, el sonido, el contacto y el movimiento, que lo podríamos trasladar a elementos y algo muy simple y muy sutil, pero vital a la vez, que es quizás lo que hace falta para la huerta que hablábamos antes, ¿no?
1: Es curioso porque Andy practica lo que dice. Está hablando y nos está mirando constantemente a los tres para que veamos, o sea, él necesita percibirnos y mirarnos a los ojos y sonríe. O sea, que se le nota como una paz interna, como que traspúa, ¿no? Hablas del tantra, de la esencia de lo que es el tantra, ¿eh? Porque hay muchas versiones del tantra y
2: bueno, lo que se conoce ahora más es el neotantra, se focaliza en la parte sexual.
1: En la parte sexual. Entonces, cuando tú lo estás explicando, tú estás explicando la esencia de lo que es el tantra. Y puede coincidir con muchísimas otras prácticas, porque has definido esencia de conexión con uno mismo y con fuera, o sea, con el exterior. Yo me conecto conmigo y conecto con el exterior. Herramientas que tengo, estas, y las has definido, las herramientas que tenemos, ¿no? Y que son las mismas que podemos encontrar en cualquier otra práctica, pero es practicarlas. O sea, la historia de todo esto que hablamos no es dejarlo en teoría, sino llevarlo a la práctica. Porque podemos saber muchas cosas, pero si no las aplicamos, quedan en el nada. Quedan en el nada.
0: Bueno, esa ha sido la clave del por qué una síntesis apareció con Tantra, con trabajo en masculinidades y con algunas otras herramientas. Después apareció la astrología. Pero el Tantra me trajo la posibilidad de la práctica cotidiana, uh-huh. ¿no? Del día a día. Uh-huh. De una presencia no como algo metafórico o abstracto, sino uh-huh. como una presencia real que conlleva un hacer o un quehacer, ¿no? Uh-huh. Y muchas veces nos preguntamos, sí, pero ¿cómo puedo hacerlo? ¿Y de qué manera si no tenemos tiempo? Que es pareciera ser la frase de hoy, ¿no? Uh-huh. Y cualquiera puede agarrar su teléfono y puede ver el tiempo que pasó navegando en el teléfono y se va a sorprender. Y va a decir, ah, pasé... Y voy a decir una hora mínima, 2-3 horas aquí, uh-huh. y uno a veces siente que no tiene tiempo. Bueno, uh-huh. El Tantra te invita a hacer un esfuerzo quizás cotidiano, uh-huh. Pero te invita también a que eso que hagas sea en presencia. Y es la tarea de hacer el pan, es la tarea de labrar la tierra, son esas tareas, de nuevo, que sí, están en la esencia de muchas prácticas.
2: Uh-huh. Pongo un ejemplo mío. Mío personal, una vivencia mía personal. Cada día yo por la mañana me gusta meditar. Antes me sentaba a meditar en el sofá y después iba a lo mejor un poco de cabeza. ¿Qué es lo que estoy haciendo ahora? Meditación en movimiento. Aprovecho para limpiar toda la cocina y recojo lo que es los platos de la noche y demás. Y mientras estoy recogiendo, me pongo una meditación y voy meditando y soy consciente de que ahora estoy cogiendo aire, que estoy soltando aire, que agarro el estropajo. Y esa meditación, o sea, ese espacio que yo antes tardaba un cuarto de hora en fregar los platos, ahora se convierte en media hora o en 20 minutos, pero es mi meditación. Y es ese tantra que tú dices, es ese, para los más modernos, mindfulness, uh-huh. traído al día a día. Es decir, uh-huh. no tengo de buscar un espacio. Muchas veces en el día a día voy andando por la calle y soy consciente de dónde piso. Uh-huh. Levanto la cabeza y miro a la gente, no uh-huh. miro el suelo. Uh-huh. O miro la barriga de los pájaros. O voy en el tren y me dedico a respirar y ser consciente de cuándo entra y cuándo sale. Y que aquellos pensamientos que pasan por mi mente, verlas como una nube, uh-huh. lo veo, hasta luego, y sigo respirando. O sea, no se necesita buscar un espacio. Uh-huh. Lo tenemos a diario.
1: Uh-huh. Y otra, conexión con el cuerpo, sentir claro. tus dedos, sentir tu piel, sentir todo. Tu estómago, sentir tu corazón, pero eso en un caminar, en un estar hablando con otra persona, tal ser cual. Consciente, ¿no? Que vamos a lo que ha dicho, la presencia.
2: Y si no, simplemente respirar. Sé consciente, es este ancla que nos va a traer a la realidad.
1: Sí,
2: no va a haber futuro, no va a haber pasado. La respiración te conecta aquí
1: ahora.
2: Sé consciente de la respiración.
1: Sí, total.
2: Y todo el mundo está respirando cada día. No me digas, es que no tengo tiempo para respirar. Tienes un problema.
1: Te puedes morir.
2: Sí, me han dicho que va bien para la salud. Entonces, por eso.
1: Una cosita, aquí que quieres, que bolse alguna pregunta. No sentí mal, Quique.
2: No, ¿digo alguna cosa?
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1: Ah,
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4: Sí?
1: Sí.
4: Que, primer de tot, que és que el que deia la Rim, que jo... bueno, me da mucha rabia no estar ahí, porque es que l'Andy transmite incluso online muchísimo.
1: Sí,
4: entonces,
1: sí.
4: es que lo percibo desde lejos, ¿no?
1: Sí.
4: Y por otro lado, no, lo que me gustaría es que nos contara la experiencia de este movimiento o de esta asociación que se llama Urdimbre. Cómo funciona. Bueno, a ver, igual lo ibas a explicar después, pero yo ya estoy con ganas de escucharlo.
0: Gracias, Quique. Qué lindo verte. Urdimbre es una de las tantas acepciones que tiene el Tantra como definición. Uh-huh. Urdimbre hace mención a aquellas hebras de hilos que son parte fundamental de un telar, ¿sí? Lo que sostiene al resto de los hilos. Y estudiando y haciendo la formación en Tantra, paralelamente venía haciendo trabajos en masculinidades y algunos estudios y formaciones, y entendía que el Tantra o este neo-Tantra carecía de una mirada con perspectiva feminista, con perspectiva de masculinidades. Y dije, bueno, ¿qué podemos hacer? Un espacio. Y convoqué a aquellos amigos varones que formaban parte de estas prácticas a que nos reunamos bajo este nombre en relación a algo que identifica muy bien al espacio, que es cada uno trae su hilo singular, que incluye su biografía, su historia de vida, su presente, uh-huh. su corporalidad, uh-huh. sus deseos, sus inquietudes, con lo maravilloso que cada ser que vaya al espacio va a traer lo mismo desde otro lugar, va a traer su hilo de color y nos vamos a enhebrar en una serie de prácticas en donde no están exentos y no están fuera, no quedan fuera las reflexiones sobre nuestros privilegios, las reflexiones sobre los mandatos de la masculinidad, pero con la posibilidad de que eso baje al cuerpo, de que eso sea una práctica. Uh-huh. Venía encontrando espacios en donde ganaba mucho cultivo racional, mucha información y libros y más libros, y necesitaba una forma de que esto sea una práctica, de que la masculinidad se ejercite, las masculinidades diversas, como trae Lucho Fabri en Argentina, un término que me gusta mucho, bueno, en la práctica. ¿No? ¿Y cómo militamos la masculinidad? ¿Cómo vamos a la calle con eso?
1: Viviros desde otro lugar.
0: Y sí.
1: O sea, viviros los hombres desde otro lugar. Que... ¿no? Aprender a reconocer que yo puedo estar en otro lugar, mirarme desde otro lugar, sentirme desde otro lugar y sigo siendo hombre.
2: Y ahí diría aterrizarlo, porque hay mucha teoría, pero poca práctica. Entonces, el camino se demuestra andando.
1: Andando,
2: me encanta esta idea de empezar a andar, porque como digo yo, hay gente que son especialistas en mapas, pero que en su vida han salido a andar. ¿Vale? Entonces, hay gente que hace unos mapas preciosos. ¿Y de qué sirven si no los andas?
1: Sí.
0: Y de darnos la posibilidad de horizontalizar las reflexiones y los diálogos y los debates. Y de que me enriquece hoy estar acá trayendo mi historia, pero porque cada uno de ustedes me está trayendo preguntas que enriquecen lo que yo pueda traer. Y yo no traería lo que estoy trayendo ahora si no está Quique, si no
1: los
0: están ustedes aquí, si no está Joan del otro lado. Es esa conciencia de que somos y estamos tejidos como seres vinculares es fundamental.
1: Esos hilos que nos unen a todos. Exacto. Que nos unen a todos, ¿no? Esos hilos, porque nosotros, si mirásemos nuestro campo magnético, somos hilos, somos fibras, y esas fibras se conectan con las otras fibras, y es ahí donde vibramos, ¿no? Eso es muy interesante. ¿Eso cómo repercute de alguna forma después, en el día a día, en la relación con las otras personas?
0: Hay algo muy importante que es pinchar la burbuja, no sé si aquí se dice, es como no llevarse la idea de que este es un mundo mágico, exento, que me meto aquí y ya todos mis problemas y vuelvo a casa y la vida sigue siendo la misma y sigo sosteniendo los mismos privilegios y mandatos. Entonces, la invitación, como dice Rita Segato, es, bueno, a desafiar los mandatos de la masculinidad. Y eso conlleva una práctica cotidiana y un compromiso. Y me gusta ponerlo en esos términos de responsabilidad. Creo que los varones nos debemos hacer responsables, que es diferente a culpabilizarnos, que nos pone en lugares en donde no hay avances.
1: Eso me gusta, esa visión.
0: Ser
1: responsables de lo que está ocurriendo, de cómo yo me estoy comportando, ¿no? Ser responsables, no decir, es que esto es porque los hombres somos así. No, perdona. Tú estás actuando así porque tú quieres, pero tú puedes cambiar tu manera de actuar. O sea, tú eres responsable de cómo estás actuando. Por tanto, dale otra mirada, dale otra actitud, dale otra forma de relacionarte, ¿no?
0: Sí. Y aceptar las frustraciones como una oportunidad de crear algo nuevo.
3: Claro, la sexualidad en la cual, en las relaciones entre aquellas, las relaciones sexuales que van mediadas por el deseo, hay ese miedo a la vulnerabilidad, ¿no? De estar desnudo, desnudo en el sentido literal, pero también en el sentido figurado, ¿no? Sí. De encontrarte con otra persona y dejarte ir sin nada que te obligue a hacer
1: barreras,
3: nada, ¿no?
1: Sin barreras, sí. ¿No?
3: Y esto da miedo, ¿eh? Porque es una pérdida de control, como tú decías, que claro, como estamos acostumbrados a... porque hay una inseguridad en el fondo de todo hombre que ha sido educado de esta manera, inseguridad, ¿no? Pues controlar. Y si no, pues ir a una clínica de estas de disfunción eréctil, que nos bombardean continuamente con propaganda, para controlar, seguir controlando.
1: Mira, me estáis diciendo el eréctil, yo mujer, ¿no? Y dices, ¿tenéis una visión de lo que vosotros tenéis que demostrarle a las mujeres que quizá no es real? ¿Eh? Un PNV impotente, bien eréctil, Y quizá las mujeres preferimos una persona dulce, tierna, que sepa acariciar, que sepa estar, que te sepa dar placer, pero no necesariamente solo con el pene, ¿no? Sí. Hay otras maneras de dar, placer. Y entonces todo esto queda como, oculto, porque se le da prioridad al, el varón es porque sabe trempar, ¿no? Y está allí potente. No necesariamente, es como la medida, ¿no? Tienen que ser de ciertas medidas. ¿Por qué? Porque no son como unos estereotipos que han ido calando en la sociedad, en los hombres.
3: Pero y el porno, no te digo.
1: Ya, pero es que si entramos en porno, es tan irreal y tan fantasioso, porque no es cierto todo eso que se ve. No es cierto, es una pantalla. ¿No?
2: Yo aquí añadiría una cosa, y es que muchas veces no es lo que hemos de demostrar a los hombres, a las mujeres,
1: sino a vosotros mismos.
2: Muchas veces el primero que ataca es otro hombre.
1: Eso también.
2: Entonces tienes de estar justo delante de otro hombre. Yo en el gimnasio he visto que a veces le ha caído a alguien una mancuerna de 40 kilos en el pie, que dice, le ha dejado los pies, que son más gruesos, hay más finos, con un sello, y tú has visto que el hombre se levanta diciendo, no ha pasado nada, y dice, está roto 7 dedos, como mínimo. Pues no ha pasado nada. Dice, pero qué manía de no tener, o sea, ¿por qué? O sea, ya es delante de otro hombre, no es solo delante de una mujer, que también, ¿eh? Que también, pero principalmente nuestro principal agresor somos nosotros mismos.
1: Sí, los hombres con los hombres. Sí. Eso es cierto. Bueno, como el ser gay, ¿no? Entonces cuando te dicen, no, yo, ¿sabes? Porque sí. Están cuestionando la
2: masculinidad.
1: Pero la estándar, la que se considera claro. Estándar, que no es tampoco cierta.
0: Sí. Lo que hacemos para otros varones es fundamental y ahí puede verse esta complicidad, que lo podemos poner en esos términos, como varias autoras lo han dicho, ¿no? Y creo que pensar en nuevas formas de redes afectivas entre varones puede ser una clave importante. Nuevas redes afectivas en donde nos podamos compartir desde otros lugares, en donde haya lugar para la vulnerabilidad, haya lugar para la ternura. Uh-huh. Para la expresión de lo que me duele, de lo que me entristece. Hoy todas las tasas, accidentes de tráfico, los protagonizamos varones. Uh-huh. En Argentina uh-huh. ha crecido mucho la tasa de suicidios, las uh-huh. encabezamos los varones. Uh-huh. Las urgencias por traumatismos, las encabezamos los varones. Y todo es parte de no pasa nada, ¿no? Como, y ahí aparece la figura del silencio, que si lo llevamos al mundo o a la sexualidad, bueno, creo que cobra un lugar importante y con también la posibilidad desde allí de trabajarnos desde otros lugares, ¿no? Generalmente no hablamos de lo que nos pasa, menos en términos sexual.
3: Se me olvidó decir que el día 30... tenemos un cineforum, El silencio de los hombres, una película de una directora, ¿la quieres explicar tú, Andy?
0: Bueno, es una oportunidad porque es una presentación gratuita de un documental que retrata a través de la historia de Lucía, la directora, y de parte de su familia en este documental, estos silencios, lo que no decimos de manera documental y en distintos mundos, en el mundo de los varones de la ciudad, de las pequeñas comunidades, de las asociaciones. Es una oportunidad interesante el próximo miércoles a las 18 horas con entrada gratuita.
3: ¿Dónde? En la calle Providencia número 42 del barrio de Gracia, que Gracias. Es la sede del Centro Cívico Comunitario de Gracia. Bueno, está allí tocando a la Plaza Rovira de Gracia. Los que conocen un poco el barrio de Gracia, pues lo encontrarán fácil.
1: ¿Lo pueden encontrar en redes o cómo?
3: Sí. Se pueden encontrar en nuestra página web de Homos Igualitaris, uh-huh. en la página web de la comunidad de Homos para la Cura de la Vida, que es homosparlascuras.org, y allí lo pueden encontrar. Pues sí. Si quieres, podemos acabar con la lectura del poema, de este poema.
0: Sí, venga, claro.
3: ¿Lo tienes? Espera, que lo tengo por aquí.
0: ¿Lo tienes por ahí?
3: Que tú habías propuesto. A ver si lo encuentro.
1: Sí, se lo has pasado, está aquí.
0: No. Ahí está.
3: No, esta es la canción.
1: es un poema. Pensaba que era la canción.
0: Si no, yo lo tengo por aquí. En poema. No hay problema.
1: La canción en poema.
3: Aquí.
0: Ah, gracias.
3: ¿La quieres leer tú mismo?
0: Bueno, muchas gracias por la invitación.
1: Gracias a ti por venir.
0: Muchas gracias. Muy agradecido.
3: Y claro, como siempre, nos queda con
1: bueno, quedan tres minutitos de programa. Cerraremos con tu lectura, pero nos despedimos antes para poder cerrar. Gracias, Quique. Te trobarem a faltar moltíssim.
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3: I gràcies, Andy.
0: Para que, gracias. Para que los hombres, Juan L. Ortiz, un poeta de Entre Ríos, de una provincia argentina, que en el año 40, entre el 40 y el 50, escribía este texto. Para que los hombres no tengan vergüenza de la belleza de las flores. Para que las cosas sean ellas mismas, formas sensibles o profundas de la unidad o espejos de nuestro esfuerzo por penetrar el mundo. Con el semblante emocionado y pasajero de nuestros sueños, o la armonía de nuestra paz en la soledad de nuestro pensamiento, para que podamos mirar y tocar sin pudor las flores, sí, todas las flores, y seamos iguales a nosotros mismos en la hermandad delicada, para que las cosas no sean mercancías, y se abra como una flor toda la nobleza del hombre. Iremos todos hasta nuestro extremo límite. Nos perderemos en la hora del don con la sonrisa anónima y segura de una simiente en la noche de la tierra.
1: Gracias. Bueno. Muy bonito. Precioso. 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

0: a María Luisa Solá. Es tan lindo saber que usted existe. Uno se siente vivo. Y cuando digo esto, quiero decir contar, aunque sea hasta dos, aunque sea hasta cinco. No ya para que acuda presurosa en mi auxilio, sino para saber a ciencia cierta, María Luisa, que usted sabe que puede contar conmigo. Això és de Mario Benedetti. 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
0: 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Sí, sí. Jo pregunto, jo és que... A ver, jo estic acostumada a hablar con María Luisa en castellano.
1: No hay problema, pero hemos, pues claro, podemos mezclar aquí idiomas. 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O sigui, que podemos hablar...
0: ¿Puedes hacerlo en català, María Luisa, o en castellano?
2: Habla en català, no habla en castellano.
0: Claro. Lo que nos salga.
1: Lo que salga, Assumpta.
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0: Solos completamente. 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Porque
2: sí,
0: da miedo, da miedo.
1: Al final t'acostumbras.
0: Te acostumbras, ¿no?
2: A todo y entonces, pues bueno, pues ya está.
0: Pero,
2: dices, ¿qué hay que hacer esto? Pero ¿cómo podré sin tener el compañero que me da la réplica?
0: Claro, claro.
2: Y sí, te acostumbras y ya está.
0: Claro, pero yo me acuerdo de que, no sé, los directores de doblaje también te marcaban un tono, que el
2: hombre,
0: otro día
2: tanto.
0: Hablaba Rafa Calvo también en una entrevista como la tuya, que le marcaban
2: claro.
0: El tono y estas cosas, y ahora
2: lo
0: haces por ti solo.
2: Bueno, lo haces por ti solo, tienes al director que está en la sala
0: contigo.
2: Está
0: en la sala igual, te lo marca.
2: Está en la sala igual y bueno, y él te ayuda y te dice, pues como siempre, que ha visto la película y te ayuda, ¿no?
0: Claro.
2: Pero no deja de ser extraño el que hagas una, yo qué sé, una escena y que nadie te conteste. O sea,
1: claro.
2: A ver, tienes que estar un poquito a la guay de lo que has oído, sobre todo oír el original mucho,
0: claro.
2: Saber cómo lo dicen y saber
0: claro.
2: cómo te va a responder la persona. Y si tienes la suerte de que el resto está hecho y tú puedes oír a tu compañero grabado, pero lo puedes oír, pues más o menos ya te da el tono. Porque si no, pues luego cantas como un jilguero, ¿no? Uno habla en un tono, el otro habla en otro, con lo cual, pues claro. Pero bueno, mira, te acostumbras a todo, Asunción.
0: Yo creo que sí, es verdad esto, que te acostumbras. Que, por ejemplo, yo te he visto películas que casi solo hablas tú siempre. Diane Keaton, aquella que te dije el otro día del bueno, y hablas tú sola casi todo el rato.
1: Claro.
2: Bueno, pero hablo yo sola porque ella también habla ella sola.
0: Claro, siempre habla ella sola.
1: Es la escena, claro.
0: Que es loca, es que es una loca. El otro día, en lo peor imposible o no sé qué era, que hablabas tú sola todo el rato.
2: Pobre
0: María Luisa.
2: Pero bueno, ¿qué le vamos a hacer? Luego de repente dices, además Diane Keaton es una actriz que yo creo que no sigue el guión, ella va por libre.
1: Es verdad.
2: Y entonces siempre está haciendo gestitos, siempre añade cosas, con lo cual no puedes perder de vista aquella boca y aquella cara, porque continuamente está metiendo gestitos que hay que hacerlo, hay que cubrirlo, ¿no?
0: Claro.
2: Pero bueno, luego las películas quedan bien.
0: Uy,
2: y aunque cuando te dicen, oye, una Diane Keaton, piensas, madre mía de mi vida. Pero bueno, luego sale, se hace, y cuando la ves, pues bueno. La técnica también nos ayuda mucho, puede, cosa que antes no podían hacer, ahora puede adelantar o atrasar un poquito, con lo cual también
1: te ayuda mucho,
2: muchísimo, muchísimo.
0: Claro.
2: Ya está.
0: Pero yo pienso, claro, que por ejemplo, las respiraciones y todo esto, ¿cómo quedan? ¿Se respira igual o los quitan cuando cortan? Yo lo noto mucho esta vez.
2: Pero todo se hace igual, Asunción, todo exactamente igual. Ahora, otra cosa es que como se vaya muy deprisa, se te pase una respiración y luego...
0: Esto lo he visto mucho yo.
2: Y luego se nota y dices, mira, aquí ha quedado en mudo.
0: Aquí está empalmado esto.
1: Es verdad.
0: Que se nota,
2: Pero bueno, se nota, o sea, parece una tontería, ¿no? Una respiración, pues sí.
0: Mucho.
2: Se nota, nota el inspirar, el soltar el aire, se nota. Y bueno, todo hay que hacerlo, todo, todas estas pequeñas cositas.
0: Pequeñas cosas.
2: Y ya está, estamos acostumbrados, es nuestro trabajo y bueno, y es lo que hacemos.
1: Y lo mejor posible, claro.
2: Exactamente, que quede lo mejor posible siempre.
0: Y ahora para recordar un poco, no sé, de cuando nos conocimos, que quedábamos en Radio España el domingo por la noche con Marroquí, José Joaquín Marroquí.
2: Para ensayar. La novela del lunes, madre
0: Salíamos a las 5 de la mañana.
1: Madre mía.
0: Por las Ramblas andando. Y al día
2: ahora
0: siguiente.
2: Ahora no lo haríamos, ¿eh?
1: ¿Qué tiempos?
2: Ahora no se podría hacer.
0: No
2: ¿eh?
0: Nos dejarían, ¿verdad?
1: Qué bonito eso.
0: Y venían las chicas que había por las Ramblas, subían a veces a tomar algo con nosotras, que eran chicas de Alterne, y subían a vernos.
2: Pero
0: muy chulo, muy chulo.
2: Pero esto ya es, madre mía, otra galaxia.
0: Otra galaxia, sí.
2: Pero bueno,
0: era tan bonito.
2: También.
1: Sí, claro que sí.
2: Sí.
0: Pero ahora también es bonito, porque yo lo veo, por ejemplo, no sé, a mi hija o amigos míos que también hacen
1: que trabajan
0: cosas
1: de,
0: y lo veo súper bonito y difícil. Y
1: oye, por ejemplo, el hijo de María Luisa.
0: ¡Oh, Sergio! Sí. Madre
1: Sergio
0: de Dios.
1: Zamora.
0: ¡Ey!
1: Oiga aquí, Rapsodon.
2: Es un primer espada.
1: Es un primer espada también, poca broma.
2: Vaya.
0: Pero ¿qué hace llorar este chico?
1: Lo hace muy bien,
0: ¿eh? A mí me hizo llorar, Sergio. En Rhapsody me hizo llorar mucho.
1: Lo hace muy bien,
2: ¿eh? Bueno, muy bien.
0: ¿A que sí?
2: Son películas muy importantes que te llegan mucho, que son muy complicadas y muy difíciles. Y bueno, él la verdad es que tiene una habilidad tremenda en meterlo todo en boca, todo.
0: Yo lo entiendo, este chico, como
2: bueno,
0: es tan grande.
2: Queda fantástico.
0: No, pero no es por peloteo ni
1: Colin
0: nada.
1: Farrell, Joaquin Phoenix, Keanu Reeves, Bradley Cooper,
0: pero es que tiene alma,
1: McConaughey.
0: Sergio, como tú también.
1: Es que
0: y
1: lo
0: como
1: lleváis,
0: Marta también
1: lo lleva,
0: tienen alma, ¿sabes?
1: Lo lleváis en la sangre. Yo no sé qué le has inyectado a tu hijo, pero es que
2: a lo mejor sí, a lo mejor sí.
0: Seguro.
2: ¿Sabes? Como si fuéramos Dráculas que nos hemos...
1: Yo no lo sé.
2: Algo ha pasado.
1: Algo ha pasado ahí.
0: Sí, yo creo que sí.
2: Pero... pero es una satisfacción muy grande para mí ver una película doblada por él.
1: Hombre,
2: me
1: pone el pelo de punta, ¿no?
2: No, de verdad, lloro que me mato, ¿eh?
0: Pero pues a mí también me hace llorar.
2: Porque me gusta, veo como la dificultad que tiene el personaje, por ejemplo, el Joaquín Phoenix, con esos papelones que hace, tremendo.
1: Es brutal,
2: Y bueno, yo creo que todos los que nos dedicamos a esto, pues lo intentamos hacerlo lo más parecido, lo mejor posible.
0: Uh-huh. Pero muy bien.
2: Y bueno,
0: muy bien.
2: A veces sale y a veces no sale, como todo, ¿no?
1: Hombre, lógicamente.
2: Pero bueno, intentarse se intenta y
0: claro,
2: y
0: porque
2: descontado.
0: El otro día, bueno, no sé si tú lo decías tú o el Rafa, que notaba faltar el papel.
2: Ya.
1: El papel en la mano.
0: El papel en la mano, que es una
2: el
0: cosa
2: papel,
0: que alguien
2: sí.
0: dice, sin un papel no soy nadie, ¿no? Pero
2: bueno,
0: antes lo decían.
2: Ahora se trabaja con tablet,
0: sí.
2: Que yo la verdad es que me he habituado y está bien.
0: Claro.
2: La tablet tiene luz propia y le puedes poner la letra un poquito más grande, un poco, bueno, como te convenga a ti.
0: Claro.
2: Y bueno, es fácil de manejar. Yo creo que es lo que te decía, Asunción, nos acostumbramos
0: a todo.
2: Claro. Y hay cosas que dices, oye, mira, pues está bien.
0: Claro.
2: Hay otras cosas que dices, esto es un churro patatero.
1: Tal cual.
2: Como, por ejemplo, que las pantallas no se vean.
0: Claro.
2: Por culpa de que, bueno, que no se saque imagen.
0: La imagen, no, claro.
2: Por peligro de que no...
0: Claro.
2: ¿No? Antes de que se estrene la película.
0: Es una mezcla de radio y de tele, como si dijéramos, y de cine ahora.
1: Sí, sí.
0: Es como una mezcla de todo, ¿no?
2: No sé,
0: que se ha absorbido un poco.
2: Pero que a veces dices, pues esta mezcla está bien o esta mezcla es horrible.
1: No vale
2: nada. Yo no veo la boca del actor que estoy doblando.
1: Claro, es que es así.
2: Y eso es terrible, ¿no?
0: Claro.
1: Eso es terrible.
2: Pero bueno, ¿qué le vamos a hacer? Protestamos,
1: claro.
2: y ya está. ¿Esto no tiene arreglo? No tiene arreglo.
0: No
2: bueno,
0: tiene
2: pues
0: arreglo,
2: venga, vamos
0: claro.
2: a ver cómo lo arreglamos y cómo lo hacemos, y ya está. De la mejor manera posible y con alegría, porque si no, pues...
0: Y tanto.
2: Pues no. Pues,
0: que es muy bonito
2: pues,
0: el trabajo.
2: Es peor todavía.
0: Trabajar es muy bonito.
2: Sí, claro, trabajar es muy bonito en todo, en lo que hemos escogido, ¿no?
0: Es lo único
2: nosotros
0: que hemos escogido sí.
2: estos, o como vosotros, como tú, que has escogido la
0: Yo
2: radio.
0: Yo he escogido la radio hace 14 años que vengo aquí. ¿Eh?
2: Bueno, pues fíjate. Pues
0: que desde que me jubilaron en la tele, yo digo, yo voy a la radio. Y enseguida me acogieron
2: radio,
0: con amor y cariño aquí. Y yo soy feliz.
2: Totalmente, porque es que... Además es que la radio,
0: la radio.
2: Maravillosa.
0: Oh.
2: La radio llega a todas partes. Con la radio puedes seguir haciendo tu trabajo, puedes hacer lo que sea y escucharla. Y estás con noticias frescas ahí en el momento, ¿no?
0: Sí, sí.
2: Y
0: sí.
2: Bueno, no sé, yo creo que aparte de que para nosotras, Asunción, fue una escuela maravillosa.
0: Maravillosa.
1: No, no, sin duda.
2: Porque nos pasábamos todo el día leyendo en voz alta.
0: Todo
2: que
0: el
2: es
0: día.
2: Lo que hay que hacer, porque es una manera de interpretar, y bueno, vaya, aprendimos mucho. Yo cuando ya me metí en doblaje, y tú lo mismo, Asunción,
0: sí.
2: ya sabíamos la distancia del micro, cómo había que hablarlo, cómo había que bajar el tono, los tonos, porque claro, al principio te dicen, no, un tono más no sé qué, y no sabes ni cómo hacerlo.
0: Claro.
2: Pero luego, a medida de, pues eso, de leer... Yo es una cosa que digo siempre a la gente, leer en voz alta, pero a cualquiera, ¿eh?
0: Pero a la gente le da pereza.
2: Pero sí. Le da pereza, pero van a encontrar su voz. Van a saber hablar en un momento dado si tienen que dar un discurso, si tienen que hacer, yo qué sé, una charla, van a saber
1: un
2: hablar.
1: Un speech, lo que sea.
2: ¿Es verdad o no? Porque si
1: y,
2: no, la
1: y
2: voz
1: es tan va... importante, es muy
2: Hombre,
1: importante.
2: Porque si no, la voz va por libre, de repente, y haces pitos y flautas, y no, hasta que no la dominas y sabes cómo funciona aquello que tenemos maravilloso,
1: sí.
2: pues ya está, ¿no?
0: José Luis Barcelona...
2: Bueno, yo hablo mucho, ¿eh? Yo
1: no, es que estamos encantados.
0: Que me gusta porque
1: eso, esto
0: José
1: es una
0: Luis
1: clase magistral.
0: Decía, tienes que leer una hora diaria de periódico a todo el mundo.
2: Exacto.
0: Cuando daba clases.
2: A todo el mundo, lo que sea.
0: Le decía
2: o
0: a todo el mundo
2: un libro
0: esto.
2: Y leer en voz alta.
0: Sí, sí.
1: Claro.
2: Mira, mi marido que... pues bueno, tiene un problema muy importante en la vista y no puede leer. Y bueno, pues yo le leo. Ah. Y yo soy
1: Oye, esto es un privilegio, ¿eh?
2: No, pero a él le va perfecto porque claro. sigue leyendo o sabiendo de qué va aquel libro.
1: Claro.
2: Y a mí también me satisface porque claro. leer en voz alta y leer para otra persona, pues también es bonito y
1: Ay, sí.
2: bueno, no sé.
0: Un gran doctor de toda la vida.
2: Estoy ya, hemos leído todo lo que pasaba en Roma, en la antigua Roma, ¿eh? Ya lo hemos leído todo.
1: Fíjate.
0: Pero, claro, y ve imágenes.
2: Bueno,
0: vas viendo todo lo que pasa.
2: Está bien,
0: madre mía.
2: No sé.
1: Oye, vamos a escuchar un poquito algunos trabajos de María Luisa, ¿qué os parece?
0: Vale.
1: Recordamos algunos
2: mejor.
1: Momentos
2: de
1: María Luisa Solá, esa gran dobladora.
3: Bueno, maldita sea, tienes que ser más listo. Ha faltado poco para que te maten. ¿En qué estabas pensando? No debes arriesgarte por nadie, ni siquiera por mí, ¿lo entiendes? Eres demasiado importante.
4: Colocaré unas bombitas en las revistas Penthouse y Playboy para que exploten cuando las abran. Y prohibiré las modelos de moda. Adelgazaré hasta que esté como un palillo. Dedicaré la mitad del presupuesto militar a la tercera edad y declararé las arrugas sexualmente deseables.
5: Es todo lo que puede haber entre nosotros, un agradable recuerdo. Y ahora, por favor, adiós. Buena suerte, no digas nada y vete.
6: Pasar el resto de su vida con una refugiada de una guerra que todo el mundo ha olvidado. Con una mujer a la que ni siquiera ha visto. Con una mujer de la que únicamente sabe que ha sufrido cosas. Que ni usted ni yo seríamos capaces de soportar.
5: Debería llegar a la frontera dentro de 6 semanas. Con un poco de suerte, las patrullas podrán recogerme. Ha informado Ripley. Última superviviente del Nostromo. Fin del informe.
4: Joder, Thelma, cada vez que tenemos problemas, tú te quedas medio embobada.
1: Madre mía,
0: es que
1: ¿qué te parece?
0: Son tantas películas que
1: me pierdo, María Luisa. Estos son trocitos,
2: ¿eh? Bueno, películas duras de pelar, ¿eh?
1: Sí,
0: duras
1: ¿eh?
0: De pelar.
2: Películas.
1: Qué interpretaciones.
2: Y actrices importantes, ¿eh?
0: Mucho.
2: Y os habéis dado cuenta, todo actrices. Fuertes, ¿eh?
0: Fuertes, potentes.
2: Duras,
1: ¿eh?
2: Y potentes. Pero, me gustan estas actrices que son fuertes, que son personas que pueden con cosas, ¿no? O sea, me gusta.
0: Como tú, potentes como tú.
2: No, yo.
0: Pero sí, hombre, para doblarlas, jolines.
2: Yo intento hacerlo.
0: Yo que te vi desde pequeña, fuiste la primera persona en el mundo que cuando llegué a la radio me dejó un bolígrafo porque iba como siempre
2: colgada. Bueno, es verdad.
0: Y estabas haciendo una protagonista en Napoleón Bonaparte, a Josefina.
2: ¿Y qué tiene que ver?
0: Pues ya
2: ¿Y qué
0: te conocí
2: tiene que ver si tú no tenías bolígrafo, alguien te lo tenía que dar?
1: Claro, porque ya se sabe que en los medios de comunicación desaparecen los bolis.
0: Es verdad,
2: totalmente.
0: Pero yo no llevaba.
1: Yo
0: ni
1: no sé
0: siquiera.
1: Dónde está nunca el boli aquí en la radio. No.
0: Nunca, o sea,
2: nunca. Habría que cogerlos a una cuerda.
1: Te lo juro, vuela.
2: No sí, es sí. verdad.
0: Una vez que fuimos a un bolo, me dejó un bolígrafo un cura, ¿te acuerdas? Con Marroquín.
1: Un cura, es un
0: sí, y el cura iba corriendo detrás del autocar, ahora me he acordado, porque era el bolígrafo de oro. ¡Mi bolígrafo!
1: ¡Ay, el bolígrafo!
0: Que era un bolígrafo de oro,
1: de oro.
0: No sé si te acordarás. Una anécdota con Enriqueta, queridísima Enriqueta. Es que nos ha dejado
2: Madre
0: una
2: mía.
0: Amiga nuestra que la adoro, Enriqueta
2: Hace
0: Linares,
2: poco,
0: y la he querido tanto. Y
2: sí.
0: también de nuestra época. Yo no puedo dejar de mencionar a Enriqueta Linares y a Marta Martorell y a Rosita Guiñón. Y madre
2: Porque,
0: de Dios,
2: bueno,
0: estas chicas tan
2: todas,
0: guapas.
2: Éramos todas un grupo un grupo de gente que empezábamos.
1: Oye,
0: eso
1: sí que eran las chicas de oro y no la serie, ¿eh?
0: No, sí, esto era. Eran jóvenes de oro, jóvenes.
2: Madre mía.
0: Jóvenes
2: con ganas,
0: de oro.
2: ¿Eh? Con ganas. Pero mira, yo lo que creo, Asunción,
0: dime,
2: y esto, a ver si lo aprendes.
0: A ver si lo
2: no
0: aprendo.
2: No se tiene nunca que perder las ganas de hacer algo.
1: Eso es importante.
2: Y de moverse, de salir, de hablar, de comunicarse.
0: Ah.
2: Porque si no, uno se queda en casa.
0: Siempre
2: ahí,
0: insiste
2: como un gusano,
0: en esto, María Luisa, ¿eh?
1: Claro.
2: Y ya está. Y es verdad, es que hay que hacerlo, ¿eh?
0: El otro
2: Porque
0: día Maribel
2: bien,
0: también, sí.
1: Claro.
0: Por favor, muévete. Sal,
2: claro.
0: Yo no tengo ganas de ir a la radio porque no sé qué, no tienes que
1: claro.
0: ir, no sé qué, tal.
2: Hombre. Pues claro, si sí, te sí. tratan bien,
0: muy
1: por
0: bien,
1: favor, está
0: es lo mejor que hay en el mundo ahora.
1: Está como
0: pues
1: en su
0: mundial.
1: Casa.
0: mundial.
2: Pues entonces ella entra y sala, te claro. sale, te tiene a
1: se
2: ti,
1: toma
2: que
1: su
2: la
1: café,
2: quiere.
1: Claro que
0: y
1: sí.
0: Y tanto, sí, sí, es fantástico. Es fantástico.
2: Bueno, la tenemos que convencer de que no lo deje.
1: Claro
0: no lo dejaré.
1: No.
0: Os lo prometo.
2: Claro que no, venga, a ver si es verdad.
1: María,
2: tomamos la palabra, ¿eh?
1: María Luisa, vamos a firmar un contrato para que Asunción lo cumpla. Esto,
2: a ver si es verdad.
1: ¿Qué te iba a decir?
2: A ver si es verdad.
1: Sabemos que el mundo del doblaje a veces está un poco en la recámara, muchas veces, pero
2: sí.
1: Yo creo que artistas de la talla de Sigourney Weaver, cuando al recoger el premio Goya Internacional del 2024,
2: bueno.
1: te alabó y dijo, mi amigo Bill Murray siempre me dice que mi interpretación es mucho mejor doblada al español, así que la actriz que me dobla debería estar aquí arriba. Esto es muy fuerte. María
2: sí,
1: Luisa...
2: todavía no me lo creo, te lo ¿eh? Juro.
1: Y María
2: sí,
1: Luisa Solá
2: no me, lo creo.
1: Me ha doblado en más de 30 películas, empezando con
2: es
1: Alien. María, espero
2: es que
1: estés viendo esta noche... porque te lo agradezco
2: pero,
1: desde el fondo de mi
2: bueno,
1: corazón.
0: Oye, María Luisa
2: ¿tú ves
0: dijo...
2: ¿Qué persona tan generosa?
1: Es que esto es muy fuerte.
0: Pero
1: se
0: sí
1: me
0: que
1: pone
0: dijo,
1: la...
0: soy mejor actriz cuando me dobla María Luisa.
1: Es
0: ella
1: que,
0: lo
1: claro.
0: dijo, yo lo oí. Ella
1: ahora,
0: no lo dice
1: lo hemos
0: María
1: oído
0: Luisa,
1: todos.
0: Esto. Pero
2: bueno,
0: ella dijo,
2: bueno,
0: soy
2: bueno.
0: mejor actriz cuando me dobla ella.
2: Bueno,
0: me
2: bueno,
0: digo,
2: esto,
0: Dios mío, qué bien,
2: por
0: qué bien
2: parte,
0: lo hago.
2: Por
1: eso
2: su
1: es muy
2: parte
1: gordo,
2: es muy generoso.
0: Mucho, ¿eh?
2: Muy generosa, dio una lección.
0: Oh,
2: de que
1: bueno, pero...
2: muchas veces no
1: madre
2: cuesta
1: mía.
2: Nada dar las gracias.
0: Claro,
1: así
2: y hay
1: es.
2: Mucha gente que no da las gracias por nada.
0: Nada.
2: Y cuesta poco decirle a una persona que ha colaborado contigo, que ha trabajado claro. a tu lado, decirle, oye, gracias, qué bien esto, qué bien.
0: Qué bien lo
2: bueno,
0: hemos
2: pues
0: hecho.
2: ¿Por qué
0: claro,
2: no? ¿No?
0: Claro que
2: pero
0: sí.
2: bueno, yo me quedé de fría, fría
0: bueno,
2: totalmente.
0: Es que todo el mundo en su casa viéndolos de esto y lo veo. ¡Hala,
2: bueno,
0: qué
2: bueno.
0: fuerte! Todo el mundo fue como una bofetada para todo el mundo. ¡Pam! Un sacudimiento fuerte. Que dices,
2: bueno, para
0: ¡hala,
2: todo el mundo
0: viva, viva, viva!
2: Y de paso para la academia, porque
0: claro.
2: tampoco no nos consideran en absoluto. O sea que...
0: En parte
2: fue como decir, oiga, a ver, me avisaron para que fuera un día y medio antes.
0: Toma.
2: A ver, a Valladolid, en aquella época que había aquel problema de los camiones, que estaban las carreteras, ¿cómo te trasladas a Valladolid? A ver, yo le dije, no, yo con un día y medio antes, a ver, yo tengo una
0: claro.
2: casa, tengo una familia y
0: claro.
2: tengo que organizarme las cosas.
0: Claro.
2: Y tengo que buscarme un vestido mono y ir
0: aquí
2: a la pelu y,
0: claro.
2: y esas cosas que tenemos que hacer.
0: Claro.
2: Pero bueno, me parece como sorprendente que un día antes te llamen para decir, oiga, que mire... Tampoco me dijeron qué es lo que iba a decir, ni mucho menos.
0: Claro,
2: ¿eh?
0: Claro.
2: Porque lo pregunté, dije, bueno, pero ¿esto por qué? ¿Por qué me llamáis? No, porque bueno, van a...

0: Veus, he dado en el clavo.
1: Dado...
0: Por eso me gustaría hablar contigo.
1: Un día
0: pero
1: parlarem. Un
0: es
1: día
0: hablar
1: parlarem.
0: Mucho rato con, de este tema.
1: Un otro día parlarem.
2: Esto es un tema peliagudo, ¿eh?
0: Mucho, ¿verdad?
2: Estamos ahí luchando.
1: Sí, sí,
2: estamos
1: sí,
2: ahí luchando porque, claro, a ver, se pueden hacer muchas burradas, ¿eh?
0: Pero de verdad, ¿eh? Muchas burradas,
2: hay que,
0: ¿eh?
2: Hay que intentar que bueno, que no nos utilicen para lo que les dé la gana, al que le dé la gana.
0: Dios mío,
2: es
0: ¿eh?
2: Que no puede ser, no puede ser.
0: Sí,
2: hay
0: sí.
2: que intentar que aquello que estás haciendo sea para aquello que
0: para aquello. Para aquello, no para otra cosa.
2: No para otras idioteces que luego lo aprovechan y sale como sale.
0: Hombre.
2: Pero bueno, ahí estamos.
0: Porque, por ejemplo, te dicen, cuando llamen por teléfono no digas sí.
2: Ya.
0: Que
2: ya.
0: lo utilizan. ¿Cómo? ¿Que mandé? No, di hola, ¿qué tal? No sé qué. Pero no digas sí porque lo utilizan. ¡Socorro!
2: No, sí, es horroroso.
0: Es tremendo.
2: Nos vamos a convertir en autómatas
1: en androides.
2: Qué.
1: Todos en androides.
0: No.
1: No puede ser esto, no pot ser.
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1: aquestes màquines
0: mai.
1: No tenen
2: Exacte.
1: Ànima. Gràcies, Mare Luisa Solà, per estar avui amb nosaltres.
2: Gràcies a vosaltres.
1: Ha sigut
2: Gràcies.
1: Un plaer gran, de veritat.
2: Gràcies.
0: I quería también darle un beso a Marta Martorell, si la ves alguna vez.
2: Claro
0: que me acuerdo
2: que veo,
0: mucho de ella.
2: Aquí, bien,
0: bueno, es la señora Fletcher.
1: Será
0: se ha escrito un crimen.
1: Home, sisplau.
0: Claro. Y es Martita, mi Martita, que la quiero mucho, que nunca la llamo porque no sé ni dónde está.
2: Pues aquí,
1: un día la llamo.
0: Pero hace tiempo que no la llamo, la llamaré.
2: Bueno, ya te daré su teléfono para que la llames.
0: Sí, que la quiero mucho
1: doncs
0: también.
1: Una abraçada ben gran, Maria Luisa Sola, cuida't molt.
2: Moltes gràcies per aquesta conversa tan maca.
0: I al Sergi, un petó molt gran, i al teu marit.
1: Cuida't.
0: A tots.
2: Asunción, que te quiero, guapa.
0: Y a María Ángeles, a todos.
2: Venga, un besito gordo.
0: Adiós, guapa.
2: Adiós, adiós, adiós.
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